querido hermano Alarcón. Soy feliz porque he pedido que pediste para ti. A lápida en guaraní, hoy por la selva retumba. Yo también quiero en mi tumba una escritura.